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1: Estamos dando inicio a una hora más, un bloque musical de solamente éxitos en mi Tropicana, la más bacana.

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1: Oiga, qué belleza, les cuento a los oyentes que me están reportando sintonía desde el barrio Villahermosa. También me reportan sintonías de Bosques del Norte, la gente que se encuentra también en el barrio El Carmen. Hombre, qué belleza, saludando por acá en el Tropi WhatsApp, 315-382-2721. También veo gente desde el barrio La Enea, saluda a la gente que se encuentra en el barrio Paraíso. Me reportan sintonías del barrio Aranjuez, señores.

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1: Tenemos las 7:36 PM, bacanísima mi Tropicana. Saluda a los amigos taxistas, amigos de busetas, amigos de buses, de colectivos, los que están en la terminal de transportes, los que viajan intermunicipal, los que viajan interveredal y los que están aquí en la ciudad también en su carro particular. Ahí, en su pichirilo, 105.7, Tropicana, la más bacana.

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1: Bueno, llega el momento de despedirme. Abrazos, bendiciones para todos. Mil bendiciones de Tropicana. La

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1: Bienvenidos a una nueva hora de música, esta de las 8 de la noche de este domingo 7 de junio del año 2026. La mejor música en Tropicana sonaba Daniel Calderón y Los Gigantes, Lavillos Caracas Boys y ahora esta canción China Hereje. En Tropicana, la más bacana, Julián Mazuera les acompaña. 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
1: Ya son las 8:19 en Tropicana. Qué rico una baby agropecuaria a esta hora. Hey,

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1: Un saludo para esos oyentes bacanos. Gracias por demostrarnos su cariño todos los días con Tropicana, la más bacana, bacanísima. Gracias también a los que han llegado de paseo a Manizales y se dan cuenta que Tropicana es la emisora diferente. 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
1: Creo que no hay momento más triste cuando se nos va un ser querido, cuando fallece, pero nosotros siempre lo vamos a llevar en el corazón. Y Tropicana, la más bacana, evoca ese tipo de canciones. Canciones como esta, Recuerdos Adolescentes Orquesta, porque la salsa más bacana, bacanísima, está en Tropicana. Ya son las 8:56 minutos.
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1: Y les doy la bienvenida a una nueva hora de música. Esta de las 9 de la noche en Tropicana. No te vayas, 9-7 minutos. Antes sonaba el Caballero Gaucho, viene en camino Marc Anthony, viene música de Cristian y los Infieles y muchas canciones que hacen parte de tu Tropicana, la más bacana, bacanísima, para subirle todo el volumen.

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1: Emma Guerrero, el amor de Gillo.

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1: Claro que sí, con todo el gusto. Saludo oyentes conectados con Tropicana. Gloria Ramírez, lo mismo que Jorge Mesa desde Los Agustinos. Paula Andrea Toro en Villa María. José Norbey me dice por acá desde El Porvenir. Yo escucho Tropicana. Juan Diego desde Marmato. Y Andreita desde El Guamal. Gracias por oír Tropicana, la más.

y nos puede encontrar también en Instagram. Búsquenos de una vez si no conoce todavía los locutores de Tropicana. Aquí estamos para servirles. Un solo corazón, los gigantes del vallenato, a las 9:34 minutos. Hoy, mañana y siempre yo escucho Tropicana. 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
1: Bueno, la invitación para que nos siga también a través de las redes sociales. Tropicana Manizales, así nos puede encontrar en Facebook, nos puede encontrar a través de TikTok.

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1: Y es que hay que darle gracias a Dios por todo y más por la familia que nos ha dado. 9:45 en Tropicana.

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1: Y estamos cerrando este bloque de música, este de las 9 de la noche de este domingo 7 de junio del año 2026 con Héctor Lavoe. Se llama Ausencia, porque la salsa más bacana está aquí en Tropicana.

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1: 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Ya son las 17 minutos en tu Tropicana, la más bacana. Sonaba Silvio Brito, Pastor López, viene Maelo Ruiz. Veo música del Binomio de Oro. Pero antes esta canción, Llorar, de Joan Sebastián, a las 17 minutos. Es fin de semana para subirle todo el volumen a Tropicana.
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1: Y a las 10:20 minutos yo escucho, veo y comparto Tropicana.

0: Saludos para mi gente en los diferentes municipios, en Villa María, en Neira, en Chinchiná, en La Merced y en San José Caldas. Gracias por oír Tropicana, la más bacana.
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1: Claro que sí, con todo el gusto. Saludos a los oyentes que me están reportando sintonía. Mauricio Serna, gracias por estar con nosotros. Jorge Salazar, también Gloria Estela Marroquín me dice por acá. Yo siempre escucho Tropicana. Jorge Octavio González desde Villa María, un abrazo. ¿Qué tal esta canción? Se llama Lo Pasado Pisado. Y es que así es que tiene que ser. Pasado pisado y presente de frente. Suena música bacana en Tropicana.
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1: ¿Sabían ustedes que Felipe Renán Peláez Rodríguez nació en Maracaibo, Venezuela, pero fue criado en Maicao, La Guajira? Más colombiano que quién sabe qué. Y esta canción, Te Amo y Te Amo, que fue lanzada en el 2008 y pertenece al álbum A Mi Manera, grabado junto a Luis Guillermo Zabaleta. Clásico que se ha convertido del vallenato, Te Amo y Te Amo. Felipe Pipe Peláez, en Tropicana, la más bacana, bacanísima.

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1: Bienvenidos a esta nueva hora de música, esta de las 11 de la noche en Tropicana. Sonaba Gabino Pampini, Vicente Fernández, también estaba en la herencia de Timbiquí. Veo música de calibre 50, Silvestre Dangón, Rodolfo Aicardi y más en Tropicana. Así que sean bienvenidos, 315-382-2721. Ese es el WhatsApp de Tropicana, la más bacana, bacanísima.

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1: Juan Pablo y Sandra andan enamorados. Juan Pablo me dice por acá, Peluche, porfa, la canción Mi Amor Eres Tú, y se la dedica Sandra en Lleras. Con todo el gusto, para eso estamos aquí en Tropicana.
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1: Franci Correa de Malabar Alto está reportando sintonía con Tropicana. Marcela Novoa también tiene la mano arriba. Federico y Jamie me dicen por acá. Peluche, qué buena música, no me despego de Tropicana. Mercedes Sánchez desde Villa María me dice, Peluche, porfa, la canción La Última Despedida del Chacal del Sur. Bueno, dentro de un ratico va a sonar. Y Sol me dice por acá, Peluche, porfa, la canción No Quiero Seguir Rogando. Bueno, vamos a darle gusto a los oyentes bacanos que escuchan Tropicana.

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1: La familia Martínez del barrio Girasoles, en sintonía de Tropicana. Me dice por acá Fernando Ballesteros, Peluche, yo escucho Tropicana. Nelly García desde la Enea, también Claudia Arias desde el Bosque. Juan Ángel está conectado en Arauca, Caldas. Y Adri está conectada en Cervantes. Fumando y tomando, música de Pastor López a las 11:47 minutos. Es domingo y yo escucho, veo y comparto Tropicana.

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1: La dirección y programación es de Mauro Moreno. Yo soy Julian Mazuera, el locutor con berraquera, el peluche de la más bacana Tropicana, quien les dice chao, chao, bendiciones.

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1: Como todos los días nos reunimos en torno a la palabra de Dios, abrimos el corazón para recibir este mensaje que llega a nosotros con fe, con esperanza, con amor, con alegría, en este lunes 8 de junio del 2026, puente festivo en Colombia, gracias a Dios. Saludamos a toda la gente linda de Tropicana, la más bacana, y Bésame Te Enamora, que se conecta con nosotros a esta hora en Manizales, en los barrios, en las veredas, en los diferentes municipios, en las fincas, en los sectores, en los barrios, a donde quiera que llegue esta señal, en otras ciudades, en otros departamentos, en otros países, a través de internet. Saludamos a los que están fuera de casa, trabajando en otros países. Saludamos a los que están en el sitio de trabajo, los que están de descanso hoy, de puente festivo. Bendiciones en abundancia para todos. Saludamos a los abuelitos, a las abuelitas que escuchan Tropicana y Bésame Te Enamora, con devoción, con alegría, conectados ahí también. Bendiciones para todos los abuelitos y abuelitas. Ven Espíritu Santo, ilumínanos y santifícanos. Del Evangelio según San Mateo, capítulo 5, versos 1 al 12. En aquel tiempo, al ver Jesús, el gentío subió al monte, se sentó y se acercaron sus discípulos, y abriendo su boca les enseñaba diciendo: bienaventurados los pobres en el espíritu, porque de ellos es el reino de los cielos. Bienaventurados los mansos, porque ellos heredarán la tierra. Bienaventurados los que lloran, porque ellos serán consolados. Bienaventurados los que tienen hambre y sed de la justicia, porque ellos quedarán saciados. Bienaventurados los misericordiosos, porque ellos alcanzarán misericordia. Bienaventurados los limpios de corazón, porque ellos verán a Dios. Bienaventurados los que trabajan por la paz, porque ellos serán llamados hijos de Dios. Bienaventurados los perseguidos por causa de la justicia, porque de ellos es el reino de los cielos. Bienaventurados ustedes cuando los insulten y los persigan y los calumnien de cualquier modo por mi causa. Alégrense y regocíjense, porque su recompensa será grande en el cielo, que de la misma manera persiguieron a los profetas anteriores a ustedes. Palabra del Señor. Gloria a ti, Señor Jesús. Muy amados oyentes de Tropicana, la más bacana, y Bésame Te Enamora, acabamos de escuchar el sermón de las bienaventuranzas en el capítulo 5 de Mateo. Varias cosas podemos decir de este gran sermón. La primera es que Jesús utiliza las bienaventuranzas como su programa de gobierno, el programa de gobierno del reino de los cielos, en donde encontrar la auténtica felicidad. Primero, siendo humildes, mansos. Segundo, llorando los pecados del mundo, la lejanía por parte de tantas personas, hombres, mujeres, jóvenes, jovencitas, niños, niños, abuelos y abuelas que se alejan de Dios. Tercero, tener hambre y sed de justicia para implantar ese reino de Dios. Cuarto, ser misericordiosos. Quinto, ser limpios de corazón. Sexto, trabajar por la paz. Séptimo, sentirme perseguido por causa de la justicia. Octavo, verme criticado, perseguido, señalado, como así lo hicieron con los antiguos profetas. Estas ocho bienaventuranzas entonces se convierten en una brújula que nos orienta hacia cómo vivir de manera que agrade a Dios, siendo auténticamente católicos, creyentes en Dios. En segundo lugar, podríamos decir que superando en gran magnitud el decálogo, los 10 mandamientos, podrías mirar las bienaventuranzas y hacer un buen examen de conciencia. eres manso y humilde, lloras los pecados del mundo, tienes hambre y sed de la justicia, eres misericordioso, tu corazón está limpio, trabajas por la paz, te sientes perseguido al pregonar y defender la justicia, te insultan, te persiguen, te calumnian por anunciar a Jesús. Estos son buenos puntos que deberíamos tener en cada confesión. Da el salto de la fe, madura en la fe, acércate al espíritu de las bienaventuranzas y entonces sentirás, experimentarás la bendición del Señor. En el nombre del Padre y del Hijo y del Espíritu Santo, bendiciones a Tropicana, la más bacana, y Bésame te enamora.
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3: 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En Tropicana son las
1: 6:58.
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0: 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En Tropicana son las
1: 7:59.
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0: Buenos días, buenos días. ¿Qué más, mi familia bacana? ¿Cómo amanecen? Bien o mejor que nunca. Qué rico poder acompañarlos a través de los 105.7 en el FM 930 AM. Para usted que está en la finca, tal vez, ¿qué está haciendo? Triturando leña, pelando la papa para el almuerzo, echándole aguamasa a los marranos. Ah, me fui por unos plátanos para llevarle a la familia que voy para la ciudad. Hágale lo que sea aquí a través del 315-382-2721, el Tropi WhatsApp de Tropicana. Estaremos atentos a sus saludos, a sus recomendaciones. Si de pronto algo está sucediendo en la vía, en el barrio, en la vereda, en el corregimiento, municipio, ahí mismo me lo hace saber. También si tiene quien esté cumpliendo añitos, que está cumpliendo años su suegra y usted le va a llevar mariachis, pero quiero homenajearla por Tropicana, hágale bien pueda. Que está cumpliendo años los 15 de la niña, quien quiera, aquí estamos de corazón y micrófono abierto para servirles. Les recuerdo que la programación es de Mauro Moreno, el mono que programa y hasta lo más de bueno voz. Y la compañía es de este mono acuerpado de ojos azules, ese no soy yo. Yo soy Cachublito, el care alargadito de las espaldas, ese puntuito del pecho, cumbambi alargadito de los codos, hijo de mi mamá y de mi papá, nieto de mis abuelitos, vecino del señor que vive enseguida de mi casa y un talento más de esta casa bacana que dice, gracias Dios por regalarnos un nuevo día, déjanos compartir talento y llevar buena melodía. Pero a lo que vinimos, vamos a disfrutar de la buena melodía.
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0: Eso, pero póngale verdadero sabor, Montele Tropicana. Saludito para Gracielita, para Teresita, Albita en el Bajo Tablazo, Alonso Ramírez en la Sultana, la gente de Río Sucio, Beatricita, abrazo mi amor. Ya voy por ese desayuno, pues, yo calentado con queso y todo.

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1: Dando gracias a Dios por este nuevo día, viendo ese sol solecito que se asoma. ¿Por dónde sale? Por el oriente. Ah, bueno, allá lo estamos viendo todos, así como se escucha Tropicana, la más bacana. Y también se puede ver www.tropicanafm.com, nuestra página oficial, para que llegue y nos visite, pues, 814, y oiga cómo suena.

0: 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En Tropicana son las...
1: Ya tenemos las 8 de la mañana, 18 minutos, 8:18 en Tropicana.
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1: A la gente en la cuchilla del salado, hombre, qué rico que estén en sintonía de Tropicana. También en el Bajo Berlín, la gente de Zagales y San Gabriel en sintonía total. ¿Por qué?

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1: Ahí me están saludando también de la vereda Casa de Lata, que por qué no los saludo a ellos, a la gente de Huacas, de La Pola, el Alto El Zarzo, y Alto El Zarzo, hombre, y usted que está en la finca haciéndose el asadito y disfrutando Tropicana. Muchas gracias. Segundo Rosero, Melan

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1: Y que nunca me le falte una razón para reír, un sueño por perseguir y una canción para cantar y escuchar en Tropicana. Los melódicos, Chipi Chipi, Chipi Chipi, Lato y Doña Sonia. Feliz bendecido día para ellos. Gracias.

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1: Y para mi gente del comercio también, bendecido día. Usted que está abriendo la tienda, la revueltería, el Brewer, la avícola, a la panadería de temprano, hágale pues que también suma. La gente en el Bosque Popular El Prado, ahí en las casetas escuchando Tropicana, otros cuantos haciendo deporte y con el radiecito ahí o el celular, ahí también nos pueden escuchar. Sonora Tropicana, ¡ay, qué bello!

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2: 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En Tropicana son las...
3: Con todo el gusto, familia, ya son las 8 de la mañana, 58 minutos. 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

0: No, en Tropicana, la más bacana, la que siempre lo acompaña. Ustedes que van en el Jeep, ahí también en la Chiva. ¿Para dónde van, hombre? ¿Para arriba, para la Guayana, para Santo Domingo? ¿O se me queda ahí en Neira? Cuidado pues con viajar en el repuesto, eso no se hace. Oiga pues, la cosa está mejorando, mucho oyente en sintonía. Para este cachulito, eso es mucha la alegría. Que se sienta así rumbar por todo el departamento. Es esta mi Tropicana, esto es más que un monumento. ¿Sí o no? Esto lo que es programación de la buena, buena compañía para ustedes. Así como los buñuelos se voltean solitos, nosotros aquí volteamos solitos para que ustedes disfruten de buena melodía, buena compañía. Usted que va saliendo de la iglesia, hombre, eso, ya se liberó un poquito. Ahora sí, a disfrutar de Tropicana. Aborde la buseta y dígale que le monte Tropicana.
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0: Oiga pues, en Peralonso, los buñuelos de Alfonso, qué delicia. La gente de Los Cedros, qué tema tan buenos. En el barrio La Argentina, que Tropicana les fascina. Y cafetería La Ermita, allí está presente Glorita. Hágale pues mi amor, que se le llenó. Armando Hernández, Amores del Río. También hay gente paseando en el río, sancochazo en el río, pa'l 41 todos.

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1: Es que no, ¿cómo no compartirla si uno comparte lo bueno, lo bacano? Por eso se comparte Tropicana. María Aristizábal desde San Jorge. Bendecido día, mi amor, y gracias por el saludito. Jorge Vallejo, 3417. Ahí está el hombre pegadito también. Billos Caracas Boys, por las buenas.

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1: No se le olvide que la más bacana, la estación de la alegría. A Torrezo y Ligua traigo ser querido, espanto suegras, le enderezo los juanetes, le corro los lunares, no le hago milagros porque no hacemos, pero si usted está triste, achicopalao, como con ganas de algo rico, escuche los 105.7 que ahí es donde pasa bueno. Garras de amor, está sonando en Tropicana, bailalo, bailalo, así esté solita en la cocina, mi amor, batiendo chocolate, o usted, mi amigo que está en el taller, hágale, desengrásese menos y escuche más Tropicana, Tropicana.

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0: ¿Qué historia la que nos cuenta el rey del despecho, sí o no? Darío Gómez Zapata y este éxito, Daniela, la historia de la nietecita, porque esto es una historia de la vida real. Mi gente, saludo especial Felipe Marín desde la cumbre, su esposa y sus hijas, saludito para ellos. Qué rico que en familia disfruten de Tropicana, es una emisora bacana, para oír en familia. A doña Vidalia desde Río Sucio, también el saludo, y están pidiendo que cuente si uno pues, alegre la mañana. Vamos a tirar una granada en mano marcadme, escuche pues.
1: La señora, un poquito, acuerpadita, sí, las dos piernas mías eran un brazo de ella, pero no era tan gordita tampoco, y entonces estaba en la fiesta, y partieron un pedacito de torta, y ay, a mí sí, por favor, de pastel, me da un pedacito, pero chiquitico, que estoy como a dieta, y le dice el man que está partiendo el pastel, que es que, ¿así de chiquito como los otros siete o más grandecito?
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0: Que si es que los montallantas no escuchan Tropicana, claro que sí, mono, usted escucha Tropicana y se le quiere bastante a la gente también de la Defensa Civil, de la Cruz Roja, bomberos, grupos Jeribir, aquí estamos, la Sonora, el desamor.

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2: 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En Tropicana son las
3: 9 de la mañana, 58 minutos, 9:58, somos Tropicana.
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1: Pues que lo persiga el gota a gota, pues puede ser normal, no le va a pedir prestado. Que lo persiga una muchacha, no le corra. Pero que lo persiga una sombra, ahí sí córrale, que lo están asustando. Lupe y Polo, Me persigue tu sombra. Esto es un clásico para que escuche la gente de Socobuses, Unitrans y Gran Caldas. Hágale a ver.

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1: 10 de la mañana, 10 minutos, 10 días en Tropicana.
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1: Y estos oyentes que lejos de Colombia se encuentran también disfrutando de Tropicana. Oiga, escríbame pues, 315-382-2721. Mándeme ese audio bacano desde donde me está escuchando, a quién va a saludar aquí en Colombia. Hágale a ver, hombre, acerquémonos un poquito. Orquesta Aragón, quiéreme siempre.

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1: ¡Epa! ¡Que no me la devuelva! Nada, déjemela ahí, que es Tropicana la más bacana. Pega loca la perilla, volumen, volumen nada más. Y a disfrutar de estos buenos temas. Este de los Betas, Taita Cristo, llora su amor. ¡Ah, como un nombre! ¡Súbamele!

0: Estar con nosotros le hace bien, pero demasiado bien. Le subimos el ánimo, le hacemos buena compañía y también le saludamos al que quiera. Vamos a ver, 315-382-2721, ¿quién aparece por acá? Buenos días. A ver.
1: Muy buenos días, Tropicana, la más bacana.
0: Hola.
1: Aquí feliz, haciendo el almuercito y bailando todas esas melodías. Dios los bendiga por tan maravilloso.

0: Moreno, para solicitarles una canción. Ah, esa ya la vamos a sonar. ¿Desde dónde? También desde Quinchía Risaralda, Sánchez, la familia Sánchez sintonizadita. A ustedes mil y mil gracias por esa compañía que siempre nos brinda. Vuelvo y lo digo, sin ustedes seríamos nada, hombre. Esto sería como el circo sin nada, menos sin público. No es. Ustedes son nuestra razón de ser. Gracias siempre por estar parchaditos con la más bacana Tropicana. Y por ahora no se me mueva. 105.7 en el FM, 930 AM y nuestra página oficial también para que disfrute de Tropicana. www.tropicanafm.com. Esa es nuestra página oficial. Y a través de su dispositivo móvil, de diferentes aplicaciones, Play Store o App Store, Play Store para Android, App Store para iPhone. Así que no se me quede sin excusa para escuchar Tropicana.
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0: El viejo David también, allá eso, tirando piscinita con el bafle al lado, escuchando Tropicana y que no falte la fría. Ahí este pueblo, Hernán Hernández, pena por ti, pena por... ¿Pero pena de qué, hombre? Cuénteme a ver.

0: 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En Tropicana son las
1: 10 de la mañana, 43 minutos, 10:43 en Tropicana.
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0: 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Sientas en Pax a las 10 de la mañana con 50 minutos, 10:50.
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5: Quiero contarle, mi hermano, un pedacito de la historia negra, de la historia nuestra, caballero. Y dice así.
0: Tum, tutum, turup. Ah, esto es un clásico. Por eso es que les gusta tanto Tropicana, porque les tenemos de todo un poquito. El saludito hasta hora de la mañana en Villa María. Juan David Arias saluda a Sarita Sánchez y a Blanca Guerrero, que desde temprano están organizando casita y escuchando Tropicana. Así es que se estrega para que se blanquee, ¿cierto? Ah, bueno, doña Glorita también. La felicidad no siempre hace ruido. A veces llega en forma de buena música, buena compañía, así como Tropicana. El Joe, Severa Rebelión.

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1: Si usted la tiene viva, dedíquele este tema, hombre. Un espectacular tema que hace el dueto Buritica, dedicado a ese ser tan hermoso, tan querido, que nos entregó tal vez su dedicación y su tiempo. Abuela, abuela, cuando te vayas, la mía se fue, gran legado me dejó. Y desde el cielo yo sé que me cuida. El dueto Buritica, abuela, 11-10. Duro, mis oyentes.

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1: Seguimos pasando, pero bien delicioso. 11:20 a.m. Esa pitadora que ya le echó en los frijoles, los chancharos, va a pedir domicilio. ¿Qué vamos a hacer? Pues a ver, hágale que yo me dejo invitar. Por ahora, que no me le falte una razón para sonreír, una tropicana para oír y una buena canción para usted entonar, porque esta se la sabe, ¿sí o qué? Es el grupo Américo, Embrujo, Embrujo. Esto sí es un verdadero embrujo. Y ese centro, que sintonía total, total. El comercio respira tropicana.

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1: ¡Ah, qué lunes tan delicioso, tan disfrutable, sí o no! Lunes 8 de junio del 2026, esto ya por mitad de año, el tiempo rodando, Tropicana sonando y el Mundial a 3 días y con Colombia a bordo y todo. ¡Ah, qué rico! Te aprovechas de mí, este Kendama de Oro, que así dicen Tropicana. Oiga, pues, viejo Poli,

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1: Familia, ya tenemos las 11 de la mañana, 43 minutos, 11:43.
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1: Y mientras seguimos compartiendo buena compañía y buena melodía, queremos recordarles que el optimismo no significa que todo sea perfecto, sino que aunque el camino tenga curvas inesperadas, seguimos avanzando con certeza, con experiencia y todo dejando una buena enseñanza. A ustedes que están en casita, a ustedes que están en la finca, a usted que está en el borde de la piscina echándose la fría, ahí está AfroZone, tiro al blanco y disfrute de este buen lunes festivo con la más bacana, la diferente, Tropicana, Tropicana. Véngame para acá. Eso.

0: Oiga, uno se pone a pensar y piensa, ¿cierto? Ahora días como se disfrutaba de bueno la vida, hombre, todo era tan distinto. Los juegos se disfrutaban más, el parche en la calle era mejor. Jugando Tintín corre, corre, que escondite América. Claro que yo no jugué de eso porque nunca iba ni me buscaban. Siempre me dejaban pan calentado. Pero sí, cambian los tiempos. El cilantro antes lo encimaban, hombre. Usted iba y compraba que la yuca, que la papa y tan tenga. Un banano 200 pesos. De hoy en día, ay, ay, ay. Por eso es que debemos pensar con inteligencia, actuar bien y eso sí, no alejarnos de la radio de la Tropicana, que es la más bacana, porque esa sí que nos entretiene. A que nos escuchan en este momento, una dosis gigante de buena energía, porque la vida es como una gran emisora. A veces suenan canciones que no elegimos, pero siempre podemos subirle el volumen, cambiarle la actitud, cambiar el ánimo y bailar al ritmo de las oportunidades que llegan cuando menos lo esperamos. Que la oportunidad está ahí a la vuelta de la oreja. No es que quedarnos ahí acostados, empotronados, esperando a ver qué va a llegar. Que salir, abrir la puerta, indagar, mirar, tocar, porque las oportunidades pasan. No las deje pasar usted, tampoco me deje pasar a Tropicana, y no me deje pasar este, pues, para que baje, para que empiece a pensar en el almuerzo.
1: Los niños salieron de vacaciones, mijo, sí, mitad de año y eso, todos felices. Los vamos a pasear, los vamos a pasear. Y entonces dice, el uno le dice al otro, dice que venga, y es que pa dónde se va a ir. Ah, no, pues tenemos pensado ir a Cartagena, igual que el año pasado. Ah, ¿cómo así? El año pasado también fui a Cartagena. No, también pensábamos en ir.
0: Ay, qué pecado, hombre, arranque más bien.
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0: Para Don Eroel, ahí en la esquina del antiguo terminal, panadería deliciosa, a esta hora compartiendo sus delicias con toda la clientela. Abracito para Don Eroel y la esposita, está haciendo unos rollitos pero deliciosos, ya bajo a pegarle el mordisco. Los fantasmas, pero al pastel, hombre, no a usted, ave María. Los fantasmas del Caribe, y con esta agüita hacemos hasta arroz, agüita de coco, para que beba usted y la escuche en Tropicana.

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2: 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En Tropicana son las...
3: Con todo el gusto, 11 de la mañana, 57 minutos, 11:57 en Tropicana.
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0: la nieve.
1: Como caídas del cielo.
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1: Ay, ay, ay, me pegaron dondera y me cogieron pelado. El amor embellece el camino, sí, pero no es el camino entero. También se vive con sueños, con paz, con amigos y con el amor propio. Ese sí que nunca debe faltar, porque Darío Gómez nos dice: sin amor también se vive. Claro que sí, pero como es de rico amar.

0: Con todo el gusto, en La Más Bacana. Ya tenemos las 12 del mediodía, 12 minutos, 12-12.
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1: Llegar nuevo a un barrio, a una ciudad, a un trabajo, eso es como raro, se siente uno como incómodo, como forastero. Pero aquí forasteros no hay, aquí solo hay familia bacana, familia Tropicana, disfrutando de buena melodía. Nelson y sus estrellas brillan en este bello canal, Tropicana, el forastero. Aquí no hay forasteros, somos Tropicana, Tropicana.

0: 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En Tropicana son las
1: 12 del mediodía, 27 minutos, 12:27 en Tropicana.
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1: ¿Con quién?
2: Los Medina.
1: Y con Tropicana, la más bacana. Este parche está pero bueno. 12:34. Ya pensando en el almuerzo, los chancharos, el sancocho, el domicilio, lo que sea, pero que baje con Tropicana. Los Medina, somos prohibidos. ¿Por qué, hombre?

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0: 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En Tropicana son las...
1: Con todo el gusto, 12 del mediodía, 45 minuticos, 12:45, hora de un rico pollo. 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
5: Y es hora, hora de sentirse en Pax en Tropicana. Ya tenemos las 12 del mediodía, 55 minutos, 12:55 en La Bacana, La Diferente, Tropicana. Y siéntase en Pax en los 105.7 a las 12 del mediodía, 56 minutos, 12:56.
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0: Y no lo bata más, que no le va a cuajar más. Tampoco me lo mueva, que está en la más bacana y es Tropicana. 1:05 p.m. Arrancamos una nueva hora. Excelente programación, como siempre, acompañándolos en este barco hasta las 4:00 p.m. Cachublito, pa' usted que apenas está llegando, ojalá se diera el placer de conocerme. Mono de ojos verdes, acuerpao no soy. Soy un flaquito ahí desgalamido, que no sé por el cuerito me desbarato. Pero eso sí, con un corazón inmenso para llevarles buena melodía, buena compañía. La programación de Mauro Moreno, el mono que programa bueno, y este parche no lo soltemos. Digo que cada día trae su propio afán y Tropicana siempre trae es buena melodía. No nos afanemos por el día, afanémonos por la solución, por lo que podamos hacer nosotros, también por los demás, porque servir también, a eso fue que nacimos, a servir. En los diferentes parqueaderos, en mi Manizales del alma, gracias por esa compañía, hombre. También a la gente del comercio, a la gente que está ahí en el puestico de dulces, en el puesto de frutas y con el baflecito colgado escuchando Tropicana. El viejo Jairo, que no falte.
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0: ¡Ay, ay, ay! ¿Alguien sabe olvidar cuál es la dosis que se toma? ¿Cuál es la pasta y dónde la venden? Porque, ¿de qué manera te olvido? El Chente suena en Tropicana, hombre. ¡Ay! Desde el cielo, acompañando también estas melodías y a los nuevos talentos.

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1: Y este junio, como tiene de festivo, ¿sí o no? Ave María, vaya organizando el paseo, ¿para dónde es que va? Y si va a ir a una fiesta, sacuda el esqueleto, preste esa usamenta que para eso es. Sí, señor. Y si no, si usted es de los que va a las fiestas, por si le dan sorpresa, por si le dan torta o algo para llevar para la casa, está perdido. Porque bailando es que se pasa bueno. Y más estos temas que suenan en Tropicana. Escuche este. Muchachita del Oriente, es el gran Rodolfo, sonando en Tropicana. Ya nos vamos, palolente.

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1: Y vista, hijos, señores, que la mano es más rápida que la vista, pero más rápido que la vista y que la mano está el oído. Y si lo tienen para escuchar Tropicana, ya lo tienen más que comprometido y en un parche, pero delicioso. ¿Sí o qué? Buenas tardes, qué cuca de música. Eso nos dice doña Marina Londoño desde la Enea. Rico que disfrute de Tropicana. También para los amigos mecánicos, el viejo Flechas en la Trinidad. Hasta parchadito. Trabajo hoy porque es responsable. Y ustedes no se me alejen de Tropicana. Así le esté cascando a la pala. Que está delicioso. Siga comiendo. Grupo La Droga, así suena un ventarrón. El ventarrón

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1: La 1:44, 1:44.
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1: Oiga, yo me acuerdo que de niño la situación era más dura que piedra de río, parce. Me acuerdo que mi papá y mi mamá, eso como a los 2 meses, 3 meses de casado, ya estaban empeñando las argollas. ¡Ay, Dios! Y a este señor se le perdió fue la cadenita. Es la Sonora Dinamita. Carmen, se me perdió la cadenita. ¿Era de oro para ir a buscarla o qué?

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1: No se le vaya a olvidar, pues, que hoy es lunes festivo, mañana es martes. Aliste el horario de mañana martes, hombre, no se le vaya a olvidar. Y tampoco se le olvide disfrutar de Tropicana, el Cuarteto Imperial, la cumbia del mundo.

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2: 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En Tropicana son las...
3: Es la 1:00 p.m, 55 minutos, 1:55, somos Tropicana.
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0: actos protocolarios al encuentro, ambas escuadras sobre la mitad del césped, ustedes allá y yo acá. Vamos a ganar un partido, pues, porque de fútbol no sabemos mucho, pero sí entendemos alguito, y lo poco que entendamos no lo podemos compartir. Al 315-382-2721 usted me puede escribir temas futboleros de actualidad. Sabemos que vamos para el Mundial, que Colombia tiene partido, que arranca el 11 de junio, el primer partido en México, ¿contra quién? Contra Nigeria, bueno, escríbame usted que la tiene clara, hombre, ahí quedó pendiente. Lo que sí podemos contarles el día de hoy es que es la gran final del fútbol profesional colombiano. Hoy se despide uno y da la vuelta el otro. ¿Sí? ¿Quién es? Nacional y Junior. Recuerden que el partido de ida para Nacional fue la semana pasada y el Junior ganó 3-0 en Barranquilla. Llega con una ventaja de 3 goles, pero ustedes saben que en el fútbol, como en la vida, no hay nada escrito. Hay que esperar a que terminen estos últimos 90 minutos, que se jugarán hoy después de las 5 de la tarde en el Atanasio Girardot, el estadio de Medellín. Allí todo el pueblo paisa, todos los hinchas del Verde Verde, que tiene una gran hinchada, ya están haciendo colas, ya están allá adentro, todos alentando. Y es que un partido bien sano, ojalá disfrutemos de un buen ambiente futbolero. Allí a las 5 de la tarde, Nacional recibiendo al Junior, 3-0 va ganando el Junior. ¿Cómo irá a quedar eso? Escríbame a ver, cuénteme su resultado, que aquí lo compartimos. Por ahora, 2 de la tarde, 8 minuticos, y que ruede por la banda derecha tropicana, que suene Marc Anthony, que suenen los inquietos, o que haya un golazo de Miguel Morales, no lo sabemos, pero si hay éxitos en Tropicana.
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0: Ay, y para que arranque este primer tiempo, oiga lo que suena. Nada más ni nada menos que el caballo de la música popular, don Luis Alberto Posada. 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Pero eso sí, Tropicana no puedo dejar de escuchar. ¿Cómo dice, maestro? ¿Cómo?

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1: Bacana, reportando sintonía desde acá de Popayán, del barrio Torres del Río, ganando Nacional 2-0.

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1: 2:28 p.m, mi gente en Villa María, el municipio cercano, ¿cómo vamos? Ya despejó el cielo, el comercio también esperando que usted llegue a escuchar Tropicana y a comprar lo que va a comprar. ¡Qué chéchere, qué vestido, qué zapatos! Miguel Morales, nunca fue amor. Entonces, ¿qué fue eso? Cuente a ver. Menos desgaste. ¡Ah, qué rico escuchar esta historia! Tropicana.

0: Mentira.
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2: Y no hagas y no arregles para que se vayan, mija, porque me gané la lotería y nos vamos. Yo me voy para Dubái y usted se va a poner su mamá y su papá. ¿Cómo va a hacer eso, hombre? El rey del despecho, el gran Darío Gómez Zapata, está traqueando rico. Arregla para que te vas.

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1: Claro que sí, familia. 2:36 PM, 2:36.
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1: Hay que conocer más de Chevy Plan, así como hoy conoceremos cuál equipo colombiano será el que le da la vuelta al estadio, levantará la copa y dirá: este primer semestre, este torneo fue mío. ¿Será el Junior de Barranquilla? ¿Será el Nacional? Recordemos que el partido de hoy se juega en la ciudad de Medellín, en el Atanasio Girardot, a las 5 de la tarde, que va ganando el Junior 3-0. Escuchemos a doña Yasmín, a ver qué es lo que nos está diciendo por aquí, por el 315-382-2721. Ellas también saben de fútbol.
2: 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Reportando sintonía desde acá de Popayán, del barrio Torres del Río, ganando Nacional 2-0.
1: Desde Popayán dice doña Yasmín que 2-0 gana Nacional, pero recuerde que ese 2-0 le sirve simplemente para aplaudir, porque está 3-0 la serie, o sea que con 3 ya van a cobros desde el punto penal. ¡Ah, qué rico, hombre! El fútbol sí es muy rico, eso es un lenguaje mundial. Donde el rueda el balón, ahí se sabe qué es lo que está pasando. También les cuento que la Copa Mundo, allí estamos, está Colombia viviendo este evento. El 17 de junio será el primer partido de la Selección Colombia frente a Uzbekistán a las 9 de la noche. ¡Qué pecado el que tiene que narrar ese partido, cierto! Para los apellidos y nombres de esa gente, ¡ay, ay, ay! El 23 de junio, nuestro segundo partido, digo nuestro porque yo me considero más colombiano que, mejor dicho, yo siento que estoy jugando allá. República Democrática del Congo a las 9 de la noche. Ojalá también con que ganemos dos partiditos ya tenemos el cupo para el otro lado. Porque el tercer partido es el 27 frente a Portugal. El equipo de Cristiano Ronaldo. Ah, qué rico. Hombre, partido sí que va a estar bueno. No es que todos los partidos son buenos porque son los mejores del mundo los que se están enfrentando. Así que usted póngase en estado mundial. No se me zafe de Tropicana, que lo que pase en el mundial, aquí se lo contamos.
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0: 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En Tropicana son las
1: 2:43 en Tropicana.
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2: 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Ya son las 2 de la tarde, 57 minutos, 2:57.
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1: Y a usted, amigo y amiga profesional del transporte, gracias por permitirnos acompañarlo en cada kilómetro recorrido. A usted en su jornada de trabajo y a usted que está en casita, relajada y relajado, escuchando Tropicana. Los hermanos Balbuena, tu fotografía.

0: No se les olvide, mis oyentes, que aunque no sabemos mucho de fútbol, aquí hablamos un poquito, sí o no. Ya les había dicho, hoy la gran final del fútbol profesional colombiano a las 5 de la tarde, Nacional recibiendo al Junior de Barranquilla. Ustedes al 315-382-2721 me pueden estar contando, porque yo no sé qué pase a nivel mundial, pero en la liga, en la primera en Italia, en la liga española, en la liga inglesa, qué pasa en la MLS, pero en Estados Unidos. Ustedes cuéntenme. Yo sí les puedo contar que hay cuatro selecciones, conozco de cuatro selecciones, que es la primera vez que van a estar en un torneo mundial: Cabo Verde, Curazao, Jordania y uno de los rivales de Colombia, Uzbekistán. Ningún partido es fácil, de una vez les aclaro. Algunos colombianos también que juegan en el exterior y que siguen brillando, el caso de Luis Díaz, que va obviamente con el combo colombiano a rendir allí. El hombre está brillando fuerte en el Bayern Múnich. El caso también de Daniel Muñoz, que es consolidado en la banda del Crystal Palace como uno de los más importantes. El hombre juega en Inglaterra. John Lukumi, también un destacado defensor es un defensor central, juega en el Bolonia en la Serie A de Italia. Davinson Sánchez también, ¿te acuerdas? ¿Recordás? Buen jugador este muchacho, hombre. Es referente en el defensa del Galatasaray en Turquía. Pero ese man parado y parado, sabe manejar muy bien las líneas, sabe salir. ¿Y de qué estoy hablando? No sé, pero sabe. Y Jefferson, y también Yasser Asprilla, se desempeña como él es centrocampista, ¿cierto? En el Girona Fútbol Club. Esto es de la Liga Española, sí señor. Allí está este man. También podemos hablar un poquito de Miguel Ángel Borja, que también convierte goles en el extranjero. John Arias, referente absoluto del Fluminense. Ese muchacho sí que le ha ido bien. Y ustedes, ¿a quién tienen por ahí? Escríbanme o mándenme esa notica de voz al 315-382-2721. Y esperemos que empiece a rodar la pelota y a ver qué es lo que va a pasar. Se lo contaremos mañana, muy, muy tempranito, desde las 5 de la mañana hasta las 10 de la mañana. ¿Cómo amaneció Manizales? No se lo pierda. Y ese bloque central con toda la información y algo de deportes también.
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1: Claro que sí, mis oyentes. 322, 322 en Tropicana.
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1: Y por ahí dicen que la suerte favorece a los valientes. También a quienes que se levantan cada día con una sonrisa, con disposición, con ganas de intentarlo de nuevo. Así que hoy no dejemos que las dificultades apaguen el entusiasmo. Hay que convertirlas en impulsos para llegar a los sueños.

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0: 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En Tropicana son las
1: 3 de la tarde, 42 minutos, 3:42 en Tropicana.
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0: Sabemos que está el VAR, no es para beber, es para reparar las jugadas, para mirar qué fue lo que pasó. Hubo fuera del lugar o el gol lo hizo con el pelo del sobaco. Todo eso lo ven del VAR y por eso le comentan al árbitro. Dos laterales, un juez de línea, también los de los cambios y 22 jugando. ¿Y saben qué? Más de 22 mil viendo, porque el fútbol es el lenguaje mundial. Nacional con 18 títulos, hoy levantaría su número 19, y el Junior de Barranquilla con 11 títulos. De llegar a levantarlo hoy sería la número 12, la primer docenita, excelente por ello, ¿cierto? También les quiero contar que nuestra selección Colombia ha tenido ya como 6, 7 mundiales. La presentación, este sería su séptimo mundial. Logró un gran rendimiento en Brasil 2014, donde el equipo logró un histórico quinto puesto, llegando a los cuartos de final. ¿Te acordás? James Rodríguez, goleador del torneo, con ese golazo que le hizo a Uruguay, ¿cierto? No, mejor dicho, empapados de buen fútbol. Y esperemos pues que nuestra selección Colombia haga una buena presentación. De antemano, deseándole muchos éxitos a estos muchachos, que se saquen hasta los árbitros, que anoten muchos goles y que se puedan traer esa copa para Colombia. Uy, ¿vos te imaginás? Qué rico, hombre. Sería bueno festejarlo. 3 de la tarde con 43 minuticos. Ustedes no se me aparten de la más bacana. Yo no me despido todavía porque queda un ratico de tela por cortar, mucha tropicana por escuchar y algo de fútbol por hablar.
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0: Ay, él es el andariego. A las 3 de la tarde con 43 minuticos está sonando este buen éxito. No irás muy lejos. Pues qué tan lejos va a ir si no le dio ni para el pasaje ni nada. A María. Devuélvase, mamita, y recuerda los corotos.

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0: Bueno, ya se terminó el partido para mí. Me quito la camiseta, me seco el sudor. A mis oyentes les digo mil y mil gracias por acompañarnos. Papito Dios me le regale bendiciones, prosperidad en su sitio de trabajo, en su hogar. Que llegue la tranquilidad y la paz siempre, siempre reine en cada uno de sus hogares. También les quiero contar que nos pillamos mañana. Que no se me pierda cómo amaneció Manizales, su bloque central de 6 de la mañana a 7 de la mañana. Y algo muy, pero muy, muy importante. 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A las damas, tolerancia, a los caballeros, que les crezca el amor, y que no falte Tropicana.
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0: Luisito Muñoz, el del pantalón apretado, pero una voz impresionante. Qué talento el de este señor. Y gracias por regalar tan buena melodía. Él es Luisito Muñoz. Si supieras, ay, ¿qué quiere que sepa? Que la bacana y la diferente es Tropicana, mi señora, Tropicana.

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